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Le llegó el turno a Silvio Rodríguez.

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0: Prolactina. La vida.
1: Sinopsis.
0: Objetivo.
2: Lema.
0: Filosofía. 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
3: Son las 3. Las 2 en Canarias.

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10: Son las 7, las 6 en Canarias.

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0: Comencemos con una nueva meditación guiada, dejando ir el estrés y dando pas... ¿En serio? ¿En mitad de la grabación? 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
12: Buenos días por la mañana, ¿qué tal? Son las 8 en punto, 7 en Canarias. Soy Javi Ayuso, aquí sin voz, me la dejé en el partido el otro día.

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Estamos en Dial, buenos días. La verdad es que cada uno tenemos grabado en el corazón no uno, sino dos, incluso más de tres y cuatro nombres, ¿verdad? Y el que tiene el grabado es el tuyo, mira, Álvaro de Luna. Otra vez.

No, Carin León sí que se ha despertado muy contento. Mira, hay alguien que ha marcado un antes y un después en su vida y lo va a celebrar con este baladón tan bonito. Desde que te tengo, suena así al día.

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1: Voy a ir directo.

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0: Ay, que se vienen desesperaditos de amor, ¿eh? Estos chicos, igual que vamos a estar hoy tú y yo desesperaditos con el calor. Que se viene un pedazo de día con máximas de 45 grados en algunos puntos del país. Ellos son Morat y Silvestre Dangond, lo poco que yo quiero.
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hay algo más bonito que despertarse un martes con la voz de Pastora Soler en tus oídos. Poquitas cosas, ¿eh? ¿Cómo lo llevas? ¿Qué tal? Hemos madrugado hoy, este 21 de julio. Hay más música en español en día. A la hora llega Kalen, que es madrileño, y nos presenta su primer éxito, este Dos Desconocidos.

0: Quienes se vienen por aquí son alguien que se consideran extraterrestres. Lo eran ya cuando eran jovencitos y dicen que ahora lo siguen siendo. Y además se vienen con las revoluciones bien altas para empezar este martes 21 de julio. Son Fangoria, suenan en 4 minutos. Aquí.
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0: Buenos días por la mañana, son las 9, 8 en Canarias. Por aquí seguimos de resaca de celebración, felices. Sin voz, pero felices, que es lo importante. ¿Cómo lo llevas? Yo soy Javier Ayuso, te acompaño hasta el mediodía de este 21 de julio, que no ha hecho más que empezar. Oye, si tienes que currar hoy, mucho ánimo, ¿eh? Aquí te lo ponemos con canciones como esta. Me voy.

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una película, ¿eh? El enamorado de una bailarina, la que observa semana a semana. Me da a mí que ella ni siquiera sabe de su existencia. Pero oye, todo se andará, ¿eh? De sapo a príncipe. Ah, no, no, a rana, a rana. Igual de sexy. Café Quijano, canción que toda esta semana es nuestro super dial. De sapo a rana. Bisbal, cántanos algo bonito, venga. ¿Eh?

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0: Es que el éxito jamás ha significado dejar atrás el lugar del que viene. Por eso Manuel Carrasco siempre confiesa que su infancia en su pueblo, en Isla Cristina, sigue marcando su manera de entender la vida, que refleja en canciones como esta. Mira, si quieres conocer un poquito más a Manuel, en la web de Dial hoy nos resumen su última entrevista, que te va a encantar. Enseguida escuchamos a Malú en Dial.
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Mira, me dice una dialera que ya está aprovechando estas primeras horas para darse la caminata de martes por la mañana. Por supuesto que después va a caer fuego del cielo casi casi del calor que vamos a tener. Con Cadena Dial y con Guille Toledano. Esta es su nueva canción titulada Mil Mariposas.

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20: ¿Qué tal están? Muy buenos días. Las noticias en la provincia de Jaén en este martes 21 de julio. La Guardia Civil ha detenido en Alcaudete a un hombre de 46 años, vecino de esta localidad, como presunto autor del crimen ocurrido el pasado domingo, en el que fallecía una mujer de 86 años a consecuencia de las heridas por arma blanca sufridas cuando se encontraba en el interior de su vivienda. Según ha informado la Benemérita, durante la intervención para llevar a cabo la detención esta pasada madrugada, tres agentes incluso han resultado heridos. La investigación continúa abierta tras el amplio dispositivo de búsqueda y vigilancia que los agentes habían establecido desde que ocurrió el suceso. Incluso se había pedido la colaboración vecinal para dar con el paradero del presunto autor. Tal y como confirmaba la delegación del Gobierno de España en Andalucía, el robo habría sido el móvil de este macabro suceso que ha conmocionado al municipio, donde ayer también se guardaba un minuto de silencio a las puertas del ayuntamiento. Y más cosas. Torre del Campo ha presentado una nueva campaña de sensibilización y prevención frente a la violencia de género y el acoso de cara al inicio de la Feria de Santa Ana, que comienza este miércoles. Virginia Olla.
21: El Ayuntamiento de Torre del Campo ha puesto en marcha esta nueva campaña de sensibilización y prevención bajo el lema Promover el respeto y la convivencia, que volverá a contar con un punto violeta en la Feria de Santa Ana, que comienza este mismo miércoles. Ahí se puede solicitar información y denunciar cualquier conducta machista o discriminatoria.
20: La plataforma Campiña Norte contra las megaplantas solares convoca para la próxima semana una marcha de tractores en Lopera para exigir la paralización de las plantas solares. Paqui González.
22: Según explica la plataforma en un comunicado, la fecha elegida para la movilización tiene un marcado carácter simbólico, ya que el 28 de julio de 2024 se constituyó oficialmente el colectivo tras la llegada masiva de notificaciones de expropiación a propietarios de terrenos agrícolas afectados por distintos proyectos fotovoltaicos en la comarca.
20: Noticias de nuestra tierra, gracias. Buenos días.
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Buenos días, ¿qué tal? Saludos, José Reyes contigo, aquí, un día más, en los 96 de Cadena Dial Villacarrillo y 93 de Radio La Sierra. Bueno, pues, que yo creo que ya se ha pasado la resaca del partido, ¿no? Estamos ahí, estamos otras cosas, creo, ¿eh? Ya se van entremezclando las noticias, lo que fue llegando de las celebraciones, de lo peor del Mundial. Y lo peor del Mundial fue, pues, lo que pasó, nada más pitar el árbitro el final del partido con esas agresiones y ese mal perder de los argentinos. No sé si eres argentino o argentina, me estás escuchando en este momento, pero es verdad, ¿no? Es cierto, lo viste también como los demás, ¿no? No son formas, y ya el partido ha terminado, no es para que te lees a tortazos con el compañero, bueno, ni durante el partido tampoco. Se supone que el fútbol tiene que ser otra cosa y el deporte en general también, ¿no? Son valores diferentes lo que se tiene que transmitir, y más cuando, por ejemplo, en un encuentro como ese tan importante a nivel mundial, pues tienes tanta gente viéndote y sobre todo niños que tienen que aprender que la violencia no es el camino. En fin, no tuvieron buen perder. Hay incluso quien dice por ahí, si es que al final, si es que no merecieron eso, si es que merecían haber ganado, si es que no, el partido, pues... Hombre, yo no sé, pero las estadísticas están ahí. El control, ¿quién lo tuvo? Es quien lo tuvo. Hay quien dice, bueno, sí, estuvo igualado. Bueno, sí, el partido estuvo igualado hasta que empezó. Después ya no sé. Después se desigualó la cosa. Y no te digo yo porque es español, ¿no? Es porque es lo que es. Y digo antes que eso de que las noticias se van entrecalando, ¿no? Entremezclando. Porque ya vamos conociendo, bueno, ya vamos recibiendo de nuevo dosis de actualidad, ¿no? Y de lo que va pasando. Y de esas dudas que ya planean sobre el expresidente del gobierno, Rodríguez Zapatero. Ayer salieron cosas diferentes, nuevas, distintas, aportes nuevos a la investigación del juzgado pertinente, que no dejan en buen lugar a este hombre, la verdad que no. Así es que no sé, o tendrá que buscarse mucho la vida para demostrar que no es cierto lo que están diciendo, o creo que se le pone chunguillo el futuro, este hombre, al expresidente.

0: por la parte del condado también 40 grados, pero 41 por la zona del Parque Natural, de Cazorla, Segura, Las Villas, estas comarcas, las tres comarcas estas. La temperatura va a estar alta, también nos metemos hacia el altiplano, hacia Granada, hacia Huescar, Pozalcón, todo eso, también tendremos unos 41, algo menos si nos metemos en la parte de Alcaraz y la Sierra del Segura, que no de Segura. En fin, estamos en un punto caliente donde hay que tener cuidado con las altas temperaturas. Hoy, como te digo, alerta de nivel naranja. Temperaturas máximas en esta zona donde estamos, 38, o sea, la zona de Villacarrillo me refiero. 22 hemos tenido de mínima, para mañana sube eso, ¿eh? Para mañana, bueno, hoy esperemos que no caigan esas cuatro gotas de ayer, porque fueron prácticamente cuatro gotas, incluso alguno contaría tres solo, donde lo único que consiguió fue refrescar nada, ensuciar los coches, sí. Así es que entre el polvo del camino de los carriles que hay que hacer de vez en cuando para trasladarte por este municipio de, te hablo de Villacarrillo, y en otros también, ¿eh? Y no estoy atacando a nadie ni criticando nada. Me refiero que entre ese polvo y la lluvia de ayer, esa que no fue lluvia, o sea, las gotas esas que cayeron como que parece que se ve un pájaro, los que tienen lavado de coches van a hacerle agosto, antes, en julio. A ver, si eres de los que te gusta mantener el coche limpio, si eres de los que llega ahora y dice, bah, cojo un cubo de agua a la puerta, le echo un cubo por encima y dice, ya está limpio, se acabó. Bueno, pues te sigo contando. El tema de la predicción meteorológica por parte de la EMET nos dice que para hoy en la zona de Villacarrillo y entorno estaremos en una máxima de 38 grados, 22 de mínima, mañana 23 de mínima, 41 de máxima. Para el próximo jueves estaremos en 23 de mínima también. 39 de máxima, 37 para el viernes, también la mínima seguirá en 23 grados, o sea, fresquito para dormir. El sábado se espera que baje el termómetro bastante, ayer te dije que eran 30, hoy serán 31 grados de máxima lo que se esperen, la mínima bajará a 19, 17 para la siguiente noche, la madrugada del domingo 26, que serán 17 bastante agradables para los 23 que vamos a sufrir estos próximos días. Y la máxima para el domingo se espera que se sitúe en 35 grados, agradables también, ¿no? 35, no es que haga frío, pero bueno, no serán los 38 de hoy, 41 de mañana, 39 de pasado. Y ya para empezar la semana, para el próximo lunes día 27, está previsto que la mínima se sitúe en 19 grados y 38 la máxima. Calor, es lo que toca, sí, calor. Aquí ni cambio climático ni nada, calor, estamos en julio y en julio es lo que pinta, ¿eh? 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

De radio, que también podrás ver en 10 Televisión Las Villas, vamos a hablar con representantes del PSOE de Villacarrillo. En este caso, su portavoz municipal y secretaria general, que es Rosa Espino, y también la portavoz económica, o la que hace la, bueno, la que hace la portavocía de asuntos económicos del Grupo Municipal Socialista, también concejala, Rosario Martínez Parra. Vamos a hablar de diferentes cositas, de, bueno, pues, quejas sobre todo del PSOE, exigencias y cosas que proponen. Y además también, bueno, pues hablarán de las obras de o el plan de inversión que tiene previsto realizar el Ayuntamiento de Villacarrillo. Plan Municipal de Inversión se llama, creo. Me parece que era así ese nombre que el que recibía. El caso es que, bueno, que entre unas ayudas y otras que llegan por parte de otras administraciones, el Gobierno de España, la Junta de Andalucía, la Diputación Provincial, bueno, pues se ha sumado una gran cantidad de dinero que va a servir para remozar el pueblo, remozar el municipio de Villacarrillo. Inversiones que ya ha anunciado el Ayuntamiento en diferentes lugares, en diferentes sitios, para diferentes asuntos, puesta al día de edificios municipales que están dañados, sobre todo en las cubiertas y en otras partes, calles que están estropeadas, caminos rurales. En definitiva, pues una buena inyección económica y un revulsivo para renovar y mejorar las infraestructuras municipales del Ayuntamiento de Villacarrillo y del municipio de Villacarrillo. Bueno, son inyecciones económicas que llegan a Villacarrillo y que llegan a otros pueblos. Ayer hablábamos con el alcalde de Navas de San Juan, donde también estaba muy contento porque va a recibir bastante, también una cantidad importante de dinero. Creo que eran 1.800.000, 1.900.000, me suena que ahora mismo que era, no tengo aquí el dato delante, por parte del Gobierno de España para diferentes infraestructuras. Bueno, está bien. En Villacarrillo lo mismo, una cantidad bastante seria e importante, a la que se suma pues la que se va a recibir para el arreglo y mejora de algunos caminos rurales, caminos agrícolas. Hablamos con ellas ahora de esa y de economía local también, por supuesto, de economía local, de cómo van las cuentas municipales, porque hace poco se aprobaron las cuentas de 2025, las cuentas que se ejecutaron, se aprobaron por parte del equipo de gobierno en el último pleno. Y hablaremos también de otras cosas, por ejemplo, de que la Universidad de Jaén pues ha llevado a la Casa de la Cultura de Vilches la muestra El Paso del Sur, los ingenieros militares y el camino de Despeñaperros 1777-1808. Esto es en el marco del proyecto cultural coordinado por el profesor de la Universidad de Jaén, José Miguel Delgado. Las rutas de comunicación entre Castilla y Andalucía por la Sierra Morena del Reino de Jaén siempre pues han sido de interés para las distintas sociedades y culturas a lo largo de la historia. El desfiladero de Despeñaperros ha sido un espacio de estudio y análisis singular desde el siglo XVIII y principalmente desde la fundación de las nuevas poblaciones del reinado de Carlos III a partir de 1767, cuando se convirtió en la principal vía de entrada a Andalucía hasta la actualidad. En ese sentido, pues la exposición presenta la transformación del paisaje de Sierra Morena a partir de la proyección y construcción del Paso de Despeñaperros, desde las propuestas de Joaquín de Iturbide, director de Correos, o los ingenieros militares Carlos Lemaur y José Ampudia y Valdés. En concreto, la exposición forma parte del programa académico y cultural propuesto en el marco de las 24 jornadas conmemorativas de la Batalla de las Navas de Tolosa y la Toma de Vilches, organizadas por el Ayuntamiento Vilcheño y por la Asociación de Ballesteros de esta población, de este municipio. Estas iniciativas ofrecen caminatas medievales e históricas, conferencias, proyecciones, catas de productos locales, observación astronómica, recreaciones, visitas guiadas, música medieval, izado del pendón real, así como la tradicional proclama de la toma. La muestra, que como decimos, se ha abierto ya en la localidad de Vilches, en la Casa de la Cultura de Vilches, se podrá visitar hasta el 18 de agosto, de lunes a domingo, de 7:30 de la tarde a 9:30 de la noche, cuando ya empiece a refrescar. Y hablando de historia y turismo, en Beas de Segura se ha incorporado a su patrimonio urbano la escultura Literatura Mística, una obra dedicada a Santa Teresa de Jesús y San Juan de la Cruz, que se ha instalado en el Parque Virgen de la Paz en el marco de la Ruta Memoria y Paisaje de la Sierra. Ayer te lo avanzamos en nuestros informativos. El proyecto forma parte de las actuaciones impulsadas por la Diputación de Jaén a través del Plan de Sostenibilidad Turística en Destino de las Sierras de Cazorla, Segura y Las Villas. La inauguración ha contado con la participación de la diputada de Igualdad y Juventud, María Dolores Ruiz, y por supuesto,
compuesto del alcalde de Beas de Segura, José Alberto Rodríguez. Ahora te pongo un ratico lo que dijeron durante ese acto de inauguración, porque estuvimos allí, con las cámaras de 10 Televisión Las Villas, para ser testigos de esta puesta de largo, de esta escultura muy chula, un libro abierto en el suelo, donde puedes leer algunos párrafos, tanto de Santa Teresa de Jesús como de San Juan de la Cruz. Bueno, algunos un párrafo de cada uno, tampoco una escultura no da para mucho. No es un libro que puedas hojear, pasar y leer, ¿no? Pero sí podrás ver o leer esas dos páginas abiertas de la historia de Beas de Segura y sus místicos. Y en página de agenda, entre otras muchas cosas que tenemos en nuestro entorno, por ejemplo, hoy en Villanueva del Arzobispo tenemos yoga en articulaciones y facial. Yoga solamente para eso, para las articulaciones. Bueno, si es que al final estos cuerpos, las articulaciones están por todo el cuerpo. Y facial, pues la cara, pues. Seguro que es interesante. Va a ser en el auditorio del parque a partir de las 9 de la noche, ya cuando empiece a refrescarse. Y supongo que tendrán una manguera allí para echando a la gente, para que el que diga, yo chico, estoy dando calor, espérate, ponte, pum, agua. Hoy también nueva entrega de la 32ª edición del Festival Música Clásica de Navas de San Juan. Hoy tenemos violonchelo y guitarra, será como cada día a partir de las 10 de la noche en el auditorio al aire libre, el auditorio municipal Antonio Machado. La entrada, sabes, muy barata, 3 euros solamente. 3 euros para ver, en este caso, dos grandes. Alena, a ver si me sale el nombre, Alena Tikamovic, no, espera. Alena Tikamanovic, ahora sí, al violonchelo, y Josep Manzano a la guitarra. Seguro que te gusta. Así es que ya sabes, en Navas a las 10 de la noche. Bueno, hacemos una pequeña pausa y enseguida estamos con nuestros protagonistas de hoy aquí, los 96 de Cadena Dial Villacarrillo, 93 de Radio Les Sierra. Te acabas de incorporar, soy José Herreros. Buen día.

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1: Bueno, pues comenzamos tiempo de entrevistas y de protagonistas en esta mañana de radio de martes 21 de julio aquí en Cadena Dial Villacarrillo y Radio de Sierra. Para hablar sobre, primero, esa inauguración que se producía ayer en Beas de Segura, la inauguración de una escultura, una de las 11 que se han instalado en diferentes enclaves del Parque Natural de las Sierras de Cazorla y Segura, y Las Villas, perdón, Cazorla, Segura y Las Villas, que, bueno, pues en este caso homenajea a las figuras de dos místicos, Santa Teresa de Jesús y San Juan de la Cruz, una escultura que ha sido instalada en el Parque Virgen de la Paz y que, bueno, pues representa un libro abierto con dos páginas, una dedicada a cada uno de los místicos con, bueno, pues un párrafo cada uno de originarios de estos dos, de Santa Teresa y de San Juan. Allí estuvimos en esa inauguración y hablamos, entre otras, con la diputada provincial de Igualdad y Juventud, María Dolores Ruiz, y el alcalde de Beas de Segura, José Alberto Rodríguez. Escuchemos a María Dolores Ruiz, la diputada.
10: Bueno, pues hoy nos encontramos en el municipio de Beas de Segura, al que hemos venido a visitar una de las actuaciones que estamos desarrollando también desde la Diputación Provincial con esos planes de sostenibilidad turística en destino del Parque Natural de la Sierra de Cazorla, Segura y Las Villas, que en definitiva pues están transformando este parque natural tan importante que tenemos en nuestra provincia. Quiero agradecerle al Ayuntamiento de Beas la implicación que ha tenido junto con la Diputación a la hora de elaborar este proyecto también turístico y sobre todo destacar que lo que venimos hoy a visitar, esta escultura, no solamente arte, es también historia, es patrimonio y sobre todo es identidad del municipio de Beas, en la que ahora el alcalde pues comentará un poco cuál es esa identidad que refleja tanto Santa Teresa como San Juan de la Cruz a través de la literatura y de esta escultura que podemos ver aquí. Y bueno, en definitiva destacar que la Diputación Provincial está muy contenta de seguir potenciando y apostando por estos proyectos que vienen a dinamizar el turismo, a dar también pues otro tipo de turismo a la provincia y también sobre todo que la gente pueda pasar por todos los municipios pequeños, que también es de lo que se trata, ¿no? Que el turismo a través de la Diputación y de trabajar de manera conjunta con los ayuntamientos puedan seguir potenciando en las zonas más rurales un turismo que sea sostenible, que sea de calidad, pero sobre todo también que se centre en demostrar cuánto tiene el Jaén y sobre todo lo bonito que tienen muchos pueblos de la provincia. Así que bueno, vamos a seguir trabajando con estos PSTDs por toda la provincia y sobre todo en concreto en el Parque Natural de la Sierra de Cazorla, Segura y Las Villas, que como decimos es un gran motor económico y turístico de nuestra provincia y sobre todo que viene a transformar los territorios y a generar también ese empleo, esa formación y esa necesidad tan importante que tenemos también los jienenses, ¿no?, de demostrar qué es lo que tenemos a través de estos PSTD. Así que seguiremos trabajando y, por supuesto, darle la enhorabuena al Ayuntamiento y a todo su equipo de concejales junto al alcalde, pues por ayudar también y potenciar este turismo desde lo local y hacerlo de la manera en que lo hace.
1: Bueno, pues como ha dicho la diputada, una actuación que se desarrolla dentro del Plan de Sostenibilidad Turística en destino de las Sierras de Cazorla, Segura y Las Villas, que gestiona la Diputación de Jaén y que está financiado con fondos Next Generation de la Unión Europea. Bueno, pues escuchemos ahora al alcalde, José Alberto Rodríguez.
11: Bueno, pues hoy nos situamos en uno de los pulmones de Beas de Segura, en el Parque Virgen de la Paz, y nos acompaña la diputada de Juventud, a la que le agradezco su presencia para poner en valor una escultura que llega a través del Plan de Sostenibilidad Turística en destino para el Parque Natural de Cazorla, Segura y Las Villas. Recordar que es importante esta inversión para todo nuestro territorio, más de 2 millones de euros para emprendimiento, para mejorar el día a día de los empresarios de este parque natural, para mejorar infraestructura, para mejorar servicios, en este caso también para poner en valor lo que muchos, en este caso literarios, dejaron en huella en este bonito espacio. En concreto, nos situamos aquí en el parque para ver y disfrutar de una escultura que manifiesta dos poemas, dos fracciones de dos poemas de dos santos, de Santa Teresa de Jesús y de San Juan de la Cruz, dos personas muy influyentes, porque Beas de Segura fue fuente mística de inspiración para Teresa de Jesús y Juan de la Cruz. Teresa hace 500 años vino a la localidad para fundar la primera fundación teresiana en Andalucía. Años más tarde, Juan de la Cruz, prior del convento del Calvario, llegó como confesor de esta comunidad cristiana que después de 500 años sigue teniendo vida, sigue siendo el mayor legado que la santa dejó en Beas de Segura, sigue siendo una seña de identidad de un pueblo y sigue siendo un recurso turístico para la cada vez más visitantes que se acercan a Beas de Segura. Desde el Ayuntamiento queremos agradecer que la Diputación Provincial de Jaén, un año más y en una ocasión más, apueste por nuestro municipio como punto de interés turístico y, en este caso, desde el punto de vista de la literatura, dos personas muy influyentes desde el punto de vista religioso, pero sobre todo también desde el punto de vista literario. Para nosotros, Juan de la Cruz y Santa Teresa de Jesús fueron personas muy influyentes en nuestro municipio y hoy en día son personas que han dejado huella, huella espiritual, huella mística y huella literaria en nuestra localidad.
12: Bueno, pues es el alcalde de Beas de Segura, José Alberto Rodríguez, en esa inauguración de esa estatua que vas a poder disfrutar en los paseos por el Parque Virgen de la Paz de esta población de la Sierra de Segura. Un alto y enseguida estamos hablando de política local municipal en Villacarrillo.
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12: 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Vamos a hablar de política municipal de Villacarrillo. Hoy nos acompañan dos representantes del Grupo Municipal Socialista, la portavoz Rosa Espino. ¿Qué tal, Rosa? Muy buenas.
20: Buenas, Pepe.
12: Y la portavoz económica, Rosario Martínez Parra. ¿Qué tal?
20: Muy Hola, buenas
12: portavoz
20: tardes.
12: Portavoz económica, ¿no? Voy a decir que sí, porque la que habla de cuentas siempre eres tú.
20: Sí.
12: Y de cuenta vamos a hablar hoy.
20: Sí.
12: Porque se ha hecho recientemente la aprobación, bueno, os ha dado cuenta, se ha aprobado la liquidación de cuentas y el cierre de cuentas del año 2025, de lo que el ayuntamiento ha gastado, porque una cosa es el presupuesto, lo que se prevé que se va a gastar, y otra es lo que realmente el equipo de gobierno ha hecho con ese dinero, ¿no?
20: Sí, efectivamente, en mayo se dio cuenta de la liquidación del presupuesto del año 2025 y en el pleno de junio se habló de la cuenta general. No es exactamente lo mismo, la liquidación es ver cómo ha ido el año, cuánto se ha ingresado, cuánto se ha gastado y cuál es el remanente, y la cuenta general es un concepto más amplio, habla de la situación patrimonial y financiera más amplia. De hecho, la liquidación es uno de los elementos que se incorpora en la cuenta general, pero hablamos muchas veces de economía. Es verdad que de las cuentas me encargo yo, no porque me gusten los números, sino porque detrás de los números está la realidad de la gestión. Cuando los números hablan, pues acaba la propaganda y los números y la...
12: Pero realmente el tema de los números es lo menos popular, ¿no? Porque lo que más trasciende luego al final es deuda que hay, tanto dinero se gasta, tanto entra y prácticamente poco más es lo que a la gente parece que le pueda interesar, ¿no?
20: Claro, claro. La cuestión es que más allá de los números, detrás de esos números hay decisiones políticas que influyen al final en la vida de la gente. Y cuando tú te enfrentas a las cuentas ya no hay opiniones. Las cosas son como son, han ido como han ido y ahí no cabe opinión de ningún tipo. Y es verdad que muchas veces parece que es un tema sobrio, un tema... Bueno, que puede resultar aburrido o que es un tema técnico, pero yo creo que es la forma más pura de hablar de política, porque las cuentas desnudan al gestor, para bien o para mal, como es el caso.
12: Si se gestionan bien esas cuentas, habrá resultados positivos para el municipio, si no las
20: Efectivamente.
12: Hay, pues no habrá resultados positivos, ahora más bien se irá arrastrando, ¿no? Puede pasar, ¿no? En este caso... ¿Qué balance hacemos de la liquidación que se ha hecho?
20: Pues verá, el equipo de gobierno nos quiere vender un relato de buena gestión, de saneamiento financiero, pero bueno, nada más lejos de la realidad. Yo creo que cuando uno puede sacar pecho, cuando tiene una responsabilidad, pues primero es cuando la ejerce y tú tienes una responsabilidad sobre el estado general de un municipio. Yo creo que cuando cualquiera puede ver cómo está el pueblo, que está absolutamente reventado, en general, calles, anejos, caminos, carriles, es algo que es vox populi. Yo creo que el primer indicador de cuál es la gestión está ahí, en cómo está el pueblo, que no puede estar peor, que es una auténtica vergüenza.
12: Lo que pasa es que todo eso se achaca ahora al tren de borrascas que tuvimos en el invierno.
20: Bueno, sabemos que eso no es así, sabemos que... Y nosotros llevamos muchísimos meses denunciando esta situación, y esta situación es consecuencia de años y años en las que se han reducido las partidas que se dedican al mantenimiento y al adecentamiento de Villacarrillo. Uh-huh. Pues, por ejemplo, las partidas de carriles, de caminos, las de planes de empleo, las de barrio y anejo, del 2023 al 2026 se han reducido un 38%. Yo creo que eso, al final, ahí
12: se
20: está.
12: Se tiene que notar, ¿no?
20: Ahí se tiene que notar. No obstante, pues, cuando sacamos este tema, tienen la desfachatez de decirnos que con menos dinero ellos gestionan también, que pueden hacerlo igual de bien, y bueno, pues ya está, no hay nada más que ver cómo
12: Pero
20: están las cosas.
12: ¿Pero con menos dinero con respecto a qué? ¿A cuándo?
20: Pues, por ejemplo, exactamente. Porque con los carriles
12: han
20: sido...
12: el cuarto mandato consecutivo, creo, ¿no?
20: Sí, sí. Pero, por ejemplo, analizando los datos de esta legislatura, nosotros ponemos de manifiesto continuamente que se están reduciendo las partidas de mantenimiento del pueblo y ellos dicen que eso da igual, porque ellos hacen igual de bien con menos dinero que con más. O, por ejemplo, en el hecho de que el Plan Municipal de Inversiones tenga una asignación de un euro Plan Municipal de Inversiones, un euro 2023, 2024, 2025 y 2026.
0: ¿Un euro para qué?
20: Para nada. Es decir,
0: porque un euro se hace poco.
20: Que no hay capacidad ninguna para invertir y para abordar mejoras con presupuesto propio. El estado del pueblo es un indicador. Luego, otro indicador de la mala situación económica en la que nos encontramos es el hecho de que no podemos afrontar el mantenimiento, o sea, los gastos ordinarios de nómina, de proveedores con los ingresos ordinarios. Tenemos que recurrir al endeudamiento, como por ejemplo en el año 2025, que es el que analizamos, 500 y pico mil euros de un préstamo del Ministerio de Hacienda para pagar a los proveedores que acumulaban retrasos de más de 100 días. Y, por ejemplo, una póliza de crédito que se pidió en octubre para poder pagar la nómina y la luz. Quiero decir...
0: Pero entonces, si hay cero inversión en el presupuesto y no se están pagando los gastos corrientes, ¿el presupuesto es que ha disminuido mucho?
20: No, el problema, lo venimos diciendo de hace mucho tiempo, Pepe, el problema es que gastamos más de lo que ingresamos.
0: ¿Pero en qué se gasta?
20: Pues se gasta en engrosar la maquinaria municipal. En lo que son gastos corrientes, lo venimos denunciando, no hay margen ninguno para inversiones, no hay una buena planificación del gasto, no hay una supervisión del gasto, y eso pues se traduce en la situación en la que nos encontramos. Uh-huh. Y esta es la realidad. Y este año... El hecho de que se gaste más de lo que se ingresa se traduce en que el remanente de tesorería ha sido negativo dos años. Y este año, de pronto, aparecemos con un remanente positivo en 1.300.000 euros. Ellos basan todo el éxito de su gestión en este dato. Cuando este es un dato...
0: 1.300.000
20: se supone que es de ahorro. Se supone que es de ahorro. Claro, pero no es un dinero real. Es un dato que se ha conseguido con ingeniería financiera. Como el problema es que gastamos más de lo que ingresamos, ¿qué es lo que hacemos? No anotar lo que gastamos. Los gastos de 2025 los desplazamos al 2026, ya aprobamos un reconocimiento extrajudicial de crédito en enero. Por ejemplo, pagamos y no anotamos donde corresponde, en pagos pendientes de aplicación.
0: ¿Pero que eso es legal hacerlo?
20: Eso al
0: final es un funcionario el que tiene que hacer toda esa gestión, ¿no?
20: Sí, la partida de pagos pendientes de aplicación es una partida absolutamente excepcional que tú puedes utilizar cuando te viene un pago que es imprevisto y que es absolutamente necesario. Uh-huh. Pues con cargo a esa partida, en el 2025 se han pagado 600.000 euros de cosas que son, pues por ejemplo, liquidación de basura, liquidaciones de la ayuda a domicilio, cosas absolutamente previsibles. Entonces, lo hemos dicho y lo repetimos, eso es absolutamente irregular, eso no se puede funcionar de esa manera, y el Tribunal de Cuentas ya ha advertido a otros ayuntamientos sobre este tipo de práctica. ¿Cómo se ha conseguido también ese remanente positivo? Pues, por ejemplo, lo que es deuda comercial, la deuda que le debíamos a los proveedores, o sea, lo que se le debía a los proveedores, que perjudica al remanente o que computa en el remanente, se ha convertido en deuda financiera y, claro, ya no cuenta en el remanente. Quiero decir, se han analizado los problemas de fondo, se han hecho cambios estructurales, ha desaparecido los problemas, no, siguen siendo exactamente igual. Es como si tú, por ejemplo, tienes una habitación, yo pongo muchos ejemplos, una habitación muy desordenada y va a venir cualquiera y necesita hacer una fotografía o hacer una fotografía y que la imagen sea la mejor posible. Pues levantas la cama, lo metes todo debajo y tú sacas tu fotografía. Aparentemente la situación está bien, la foto está bien, pero la realidad es la misma. Eso es exactamente lo que ha pasado con el remanente positivo. Nosotros, como ayuntamiento, no tenemos salud financiera porque no podemos afrontar nuestro día a día si no es con endeudamiento, porque no mantenemos nuestro entorno, nuestro pueblo, que está hecho una pena, y porque nuestra capacidad inversora es cero. En este pueblo no se mueve ni un ladrillo que no sea con dinero que viene de fuera, en este caso con dinero del PFEA, que son fondos del Gobierno de España en un 70%, Junta y Diputación en un 30%, y con cargo al PFEA pues está el tanatorio, con esa inauguración que se hizo hace unos días. Uh-huh. Se ha hecho con fondos del PFEA en varias fases. Por ejemplo, la Plaza Juan 23, el entorno de la residencia de mayores, las calles, todo. Si es que ya digo, el Plan Municipal de Inversiones es de un euro. Que sí, que está muy bien, que es un dinero que está muy bien, que nos lo merecemos, pero que son decisiones políticas de un gobierno socialista que en los años 80 decidió que a Andalucía y a Extremadura se le iba a favorecer con un dinero. Que si no fuera por eso, aquí no se inauguraba absolutamente nada, si dependiera de la capacidad de gestión y de la capacidad de ahorro del equipo
0: Porque
20: de gobierno.
0: Porque al finalizar este debate, al final surge lo mismo, es que no hay capacidad inversora porque cuando gobernó el Partido Socialista se dejó una deuda muy abultada. Supongo que las deudas se habrán
20: claro, pagado. Algo tienen que decir. Se ha dicho eso, se le ha echado la culpa al COVID, se le ha echado la culpa a que dice que no nos ayudan, cuando más del 50% del presupuesto municipal procede de fondos de otras administraciones. Se ha dicho que no se suben los impuestos. Claro, si es que a primero del ciclo del Partido Popular se subieron prácticamente todos los impuestos al tope, o sea que no se pueden subir más, prácticamente en ningún caso.
0: ¿Pero esa deuda sigue todavía ahí igual que antes?
20: Vamos a ver, la deuda al final del ciclo del Partido Socialista,
0: porque si no se ha invertido, se habrá pagado deuda.
20: Era de 9 millones y medio, Pepe. Yo sé que el alcalde dice que otra cantidad.
0: 17 millones.
20: Dice 17 como si dijera 27 o 37. Puede decir lo que quiera porque al final lo que hace es mezclar churras con merinas. No dice nada más que verdaderos disparates. La deuda al final del periodo socialista era de 9 millones y medio. Lo dice un informe de la interventora municipal y lo dice una auditoría que ellos encargaron y que le costó al pueblo 27.000 euros. 9 millones y medio.
0: ¿Y hasta los 17 millones? ¿Dónde está la diferencia?
20: Pues porque a eso le suman, por ejemplo, pagos pendientes de aplicación. Son pagos que se hacen, fíjate si no es deuda, es que se paga pero no se apunta. No es deuda bajo ningún concepto. Pues al final del periodo socialista había 1.900.000 euros de cosas que se habían pagado y no estaban a nota. Pero estaban pagadas, no se debían. Lo suman. Es como si ahora, que en el 2025 hemos terminado con 2.300.000 euros de pagos pendientes de aplicación, a los 7.300.000 euros de deuda actuales de finales de diciembre, les sumo los 2.300.000, nos montamos en 9 millones. Lo que pasa es que yo sé de lo que hablo y no se me ocurre hacer esa barbaridad, ¿me entiendes? O como, por ejemplo, él dice, y 500.000 que se les debían a la Seguridad Social y 400.000 a Endesa, claro, claro. Es que todas esas deudas, todas esas facturas fueron las que nos obligaron a pedir el pago a proveedores. Es como si yo digo que pido una hipoteca por una casa que me cuesta 200.000 euros, la hipoteca es de 200.000 y debo 400.000, 200.000 de la hipoteca y 200.000 euros de la casa. Es que son disparates, Pepe, es que son barbaridades.
0: Entonces, para aclarar, si la deuda fue en torno a 9 millones cuando salió el Partido Socialista, ¿ahora dónde está?
20: Ahora, a finales del año 2025, la deuda es de 7.300.000 euros. Se ha reducido.
0: Unos 2 millones de diferencia.
20: Sí, pagando como se paga, 1 millón de euros todos los años, durante los últimos 16 años, entre amortizar.
0: Pero son 16 millones de euros.
20: Sí, pero.
0: ¿No ha sido suficiente para pagar?
20: No, Pepe, porque conforme se ha ido pagando una deuda, se ha ido generando otra. Nos endeudamos en el 16, otros préstamos en el 20, en el 21, en el 22, en el 23. En el 23, por ejemplo, se pidieron 800.000 euros, que fue aproximadamente el sobrecoste que se gastaron en feria y en peonada. ¿Al pueblo eso le sirvió de algo? No, pero ellos ganaron las elecciones. Y como eso todo, el año pasado, 500.000 euros para pagar a proveedores, 1.400.000 euros de la póliza. Es decir, que ellos siguen generando deuda. La deuda, lo digo siempre, es una deuda razonable. Yo no soy dramática ni es una deuda razonable, la que hay ahora y la que había antes. La diferencia está en qué hay detrás de la deuda. Detrás de la deuda del Partido Socialista estaba la transformación completa de un pueblo. Detrás de la deuda de estos 7 millones del Partido Popular no hay nada, absolutamente nada. ¿Qué legado van a dejar ellos? Ninguno, porque la deuda, los 7 millones y pico, los vamos a tener que pagar. Los 9 millones y medio se están pagando, o sea, se terminaron de pagar hace mucho, pero ahí tenemos unas instalaciones que estamos todos disfrutando y es lógico que las estemos pagando. Pero lo de ahora es que no tiene ninguna explicación.
0: Bueno, si solo se ingresa para pagar gasto corriente. Cada vez que se invierte hay que echar mano a lo que viene de otras administraciones. El día que las otras administraciones reduzcan esa aportación, no será nada, ¿no?
20: Si alguna vez desapareciera el PFEA, pues, o por ejemplo, ahora.
0: Lo digo porque hay partidos que están proponiendo eso, que desaparezcan ese tipo de cosas.
20: Sí, bueno,
0: centralizar.
20: Claro. Claro. Villacarrillo, si no fuera por el PFEA, ya te digo yo que no se movía ni un ladrillo. Pero es que también hay otras aportaciones ordinarias de la propia administración, el Estado con la PIE. En fin, que esta es la realidad de nuestro ayuntamiento y eso nos lo cuentan todos los números, por eso le dedicamos tanto tiempo a los números y por eso necesitamos dedicarle tiempo y es importante hablar de los números, porque aquí ya no hay opiniones, hay realidades.
0: Ahora hay mucho dinero en juego. un plan de municipal de inversiones que han puesto en marcha, supongo que con fondos que vengan también de fuera.
20: No, municipal no es.
2: No, no es un plan municipal de inversiones, Pepe. A mí, bueno, yo últimamente cada vez que escucho hablar al alcalde de ese plan municipal,
0: no es municipal
2: de
0: porque
2: inversiones...
0: No, porque no son fondos propios.
2: No son fondos propios, es un dinero que viene del gobierno de España por la borrasca que se presentaron sobre todo en el mes de, en los meses de enero y febrero. Es un real decreto que sacó el gobierno de España en el que, mediante el cual, aparte de otras muchas medidas como la rebaja de peonadas, la famosa ayuda directa a los agricultores, pues también se establecía una línea de ayuda a los ayuntamientos, con los que cada ayuntamiento pues presentaba una relación de daños que se habían producido en sus instalaciones municipales, en sus edificios municipales, en todo su municipio. Y el gobierno te da el dinero para que se arregle.
0: Dice, tengo estas deficiencias,
2: claro.
0: Y con arreglo eso se entrega una cantidad.
2: Claro,
0: ¿no?
2: Por ejemplo, el Ayuntamiento de Villacarrillo.
0: No
2: pues,
0: son por habitantes ni
2: no,
0: nada de eso.
2: No, por ejemplo, el Ayuntamiento de Villacarrillo pues dice, se han producido daños en el Colegio Virgen del Rosario, se han producido daños en la biblioteca, se han producido daños en el edificio del Hub, se han producido daños en tal... En,
0: pero eso hay que
2: hacen
0: justificar que esos daños
2: calle.
0: Vienen realmente del tren de borrasca o son daños acumulados. Del último año.
2: Hombre, es un informe técnico con el que vamos, están firmados por los
0: con
2: técnicos
0: y los mal
2: técnicos
0: y
2: que están la infraestructura
0: se supone
2: en mal
0: que
2: estado.
0: Es de esa época, ¿no?
2: Se supone que es por la borrasca. A Villacarrillo en principio presentó unos daños por el importe de 2.100.000 euros. Luego hicieron una reformulación que, según tengo entendido, están esperando la resolución definitiva porque al final los daños fueron por 2.800.000 euros. Aparte de esos 2.800.000 euros, con los que se van a arreglar, como te digo, muchos edificios municipales, se van a arreglar muchísimas calles que, bueno, que como tú dices, sí, por la borrasca empeoraron su estado, pero todos sabemos cómo estaba el pueblo antes de la borrasca. Y también se van a hacer pues un dique en el en Mogón, se van a hacer también alguna obra hidráulica, una presa hidráulica.
0: ¿Eso qué quiere decir?
2: Una presa hidráulica en Mogón, porque estas obras no son solo, estas inversiones no son solo para reparar los daños que han causado las borrascas, también contempla obras para prevención de posibles daños, pues si, bueno, pues todos sabemos que con el cambio climático las lluvias torrenciales cada vez son más.
0: ¿Pero esa presa dónde iría?
2: En Mogón, en el
0: Charco,
2: claro.
0: Ahí hay una presa hecha.
2: Sí, pero
20: se va a sustituir.
2: Claro.
0: ¿Qué será? ¿Una presa que se abra más todavía o...?
2: Hombre, pues supongo que la presa que ya hay será antigua, es antigua, llevará muchos años, supongo que será pues algo que ayude a...
20: Se puedan abrir las compuertas en un momento determinado cuando haya que desaguar.
0: Que no es como ahora,
20: claro.
0: Que es un embudo, básicamente, ¿no? Que será algo más amplio,
2: claro.
0: Más amplio.
2: Se van a reparar los senderos que estaban también muy deteriorados antes de la borrasca, en fin, que se va a aprovechar y ya cosas que ya estaban deterioradas antes de la borrasca, que empeoró su estado con las borrascas, pues va a venir dinero del gobierno de España para arreglarlo. Y aparte de ese dinero y de esa línea de actuación del gobierno de España, pues también se abrió otra línea de actuación para caminos rurales, ¿vale?
0: También del gobierno de España.
2: Que nosotros,
0: eso, aparte de, ese, de esa
2: aparte
0: cantidad.
2: De esa cantidad, nosotros además pusimos el otro día un vídeo en redes sociales y vosotros hicisteis eco de la noticia de que denunciábamos el estado de dos caminos rurales que ellos también han presentado al gobierno de España, que por medio de Trasa va a arreglar todos los caminos rurales que los ayuntamientos han solicitado, pues ellos han solicitado el carril del Barranco y el carril de la Fuente La Torre, ¿vale? Uh-huh. El carril del Barranco pues con un importe de 348.000 euros.
0: Es el que va a estar la carretera que está asfaltado.
2: Sí, bueno, todo el mundo sabe el estado en el que se encuentra y no es que lo sepa todo el mundo. Nosotros tenemos unos informes técnicos firmados por técnicos del ayuntamiento y firmados por el propio alcalde que dicen que esos caminos comprometen la seguridad de los vehículos agrícolas y de los vehículos ligeros. Y nosotros lo que denunciamos en ese vídeo y lo que vamos a seguir denunciando es que todo el mundo que pasa diariamente por allí pues está viendo en la situación en la que se encuentran esos carriles, que no solo ha sido por la borrasca, que se han acumulado más circunstancias, como por ejemplo el corte de la carretera de Mogón, que lleva cortada pues desde noviembre, y que es un camino alternativo para las pedanías de Villacarrillo y que está utilizando diariamente cientos de vehículos, y que están comprometiendo la seguridad de esos vehículos que circulan por esos caminos rurales. Pero
0: en ese vídeo pides que se arregle o que se haga un mantenimiento.
2: Nosotros,
0: por especificar, porque es que ha habido muchas críticas en esos hilos.
2: Vamos a ver, críticas, porque nosotros entendemos que vale, que se ha solicitado al Gobierno de España que se arreglen esos carriles, pero eso no quiere decir que hasta que lo arregle el Gobierno de España, claro, no quiere decir que el Ayuntamiento no haga nada, no, y lo que tenemos que tener claro es que el responsable del mantenimiento de los caminos rurales es el Ayuntamiento. Que sí, que ha venido esta circunstancia y que han solicitado al Gobierno de España que lo arregle, vale, pero ¿qué hace? Hasta que el Gobierno de España no lo arregle, no van a hacer absolutamente nada. Nosotros tenemos los informes técnicos, que es donde los propios técnicos dicen que es un riesgo para vehículos agrícolas y vehículos ligeros, y no lo decimos nosotros, lo dicen los técnicos. Tengo aquí un documento firmado por un técnico del Ayuntamiento y firmado por el alcalde, y este documento está firmado del 24 de marzo. Que son cuatro meses en los que el propio alcalde reconoce que se está poniendo en riesgo la seguridad de todas las personas que circulan por esos caminos y no ha hecho absolutamente nada. Que no quiere decir que porque los vaya a arreglar el Gobierno de España, y si no los arregla de aquí a 6 o 7 meses, y si no los arregla de aquí a un año, que ahora llega la época de la aceituna.
0: Claro, porque mucha gente lo que dice es que quedan prácticamente días para que se abra la carretera de Mogón, que ya no hace falta el otro, pero mientras tanto hay que seguir utilizándolo, y luego además sigue teniendo después un uso agrícola.
2: Hombre, claro, es que no quiere decir que ese carril no se vaya a utilizar, un uso agrícola y un uso de coches que lo utilizan diariamente, aunque la carretera de Mogón esté abierta. Yo misma, que bajo casi a diario a la Caleruela, aunque esté abierta la carretera de Mogón, ahora estoy deseando que la abran, porque es que el coche lo voy a hacer polvo en los carriles. Pero cuando los carriles están en buen estado, pues te ahorras unos kilómetros y utilizas esos carriles, porque se podía ir perfectamente por ellos. Pero
0: sobre todo está muy dolida porque llegando a la romería de San Isidro se hizo un tratamiento asfáltico hasta prácticamente pasado en la ermita de San Isidro, claro, donde ya no se levanta polvo, y parece que el mantenimiento ha tenido que ser más ligero porque no se han hecho hoyos ni se han hecho baches en la carretera. Eso no era posible, no os habéis preguntado si era posible haberlo hecho entero, porque no creo que sea muy caro.
20: Nosotros hicimos un vídeo exigiéndolo, sí, claro.
0: ¿Y qué respuesta hubo a eso? Porque
20: que eso no tenía, vamos, nosotros ni siquiera lo vinculamos con la romería, lo que no le encontrábamos sentido es que no se hubiera hecho hasta su totalidad. Ellos decían que era porque no le entrara polvo a los vecinos de la zona.
0: Al final hubiese quedado para después, ¿no? O sea, los mismos agricultores pueden seguir utilizándolo con ese tratamiento que no levanta polvo ni hace baches. Sí, ¿no?
20: Al final, cuando hay voluntad de hacer una cosa, se hace. Cuando uno tiene la determinación de hacer una cosa,
0: la oportunidad
20: hace.
0: De
20: cuando
0: tampoco.
20: Uno tiene la responsabilidad y la ejerce, la tiene que ejercer. Si es que ya no es solamente, si es que no se trata de pedir, se trata de que tú hagas lo que te corresponde y de que no te limites a pedir que te hagan el trabajo los demás, que tú tienes una responsabilidad, que tienes que hacer frente a tu responsabilidad, y que ya no estamos hablando solamente de cuestiones estéticas, que estamos hablando de peligro real, que a la gente en los carriles se la está poniendo en peligro, que los senderos de Mogón llenos de madera están poniendo en peligro que ante una posibilidad de un incendio. Es que de verdad, es que no sé cómo duermen tranquilos. Yo no sé cómo duermen tranquilos.
2: Pero Pepe, con muchísimas cosas, decías que si hablábamos de los fondos que venían de otras administraciones, y hemos hablado de estas ayudas extraordinarias por las borrascas, pero también podemos hablar de los fondos Edil, de los famosos fondos Edil, por los que van a venir a Villacarrillo más de 2 millones de euros y que se va a producir una transformación en Villacarrillo, porque se van a hacer para muchos proyectos, pues se van a utilizar para numerosos proyectos, entre ellos pues por ejemplo un mirador de 360 grados en la Sierra de las Villas, se van a remodelar a embellecer las entradas de Villacarrillo, se van a utilizar para, es decir, que va a haber una gran inversión pública gracias a fondos que vienen del Gobierno de España y que ellos no lo reconocen conocen, que como ha dicho Rosario, hemos tenido que estar escuchando durante muchos años que todo se financiaba con fondos propios, y eso no es así, porque podemos hablar de la PIE, que es la participación en los impuestos del Estado, que es el dinero que viene del Gobierno de España, y de la Patrica. Pues la PIE se ha aumentado a razón de un 8% anual, mientras que la Patrica solo se aumenta en un 1% anual. Le exigimos mucho a algunas administraciones y son muy complacientes con otras. ¿Por qué no exigen que se aumente la Patrica? De la Junta de Andalucía estamos recibiendo alrededor de unos 700.000 euros y del Gobierno de España estamos recibiendo anualmente más de 3 millones de euros. Uh-huh. Que está viniendo mucho dinero de otras administraciones y que no vemos una transformación real en Villacarrillo para todo el dinero que están recibiendo, porque no están gestionando bien, y también lo estamos comprobando pues la pérdida de muchos servicios que estamos perdiendo. Ya estamos viendo, pues, por ejemplo, el problema que estamos teniendo con la policía municipal. Es que llevamos en Villacarrillo todo el verano en el que la mayoría de las horas del día no tenemos policía municipal. El otro día fue la celebración del Mundial de Fútbol. Sabíamos que se iba a producir
0: ¿Hubo policía ese día de noche?
2: No había policía, Pepe, pero es que da la casualidad que es que te puedo contar algo que me pasó a mí en primera persona, y es que precisamente subía por la Caleruela, por el carril de la Fuente de la Torre, y en un arcén estaba ardiendo, en un sacarral que había allí, había muchas ramas, cualquiera puede pasar por allí y ves que está todo negro. Llamé a la policía municipal, me desviaban el teléfono a la Guardia Civil, supongo que la Guardia Civil estaría en otros menesteres, tuve que llamar al 112, no tenemos policía, no tenemos servicio de policía municipal en Villacarrillo, porque es un problema que llevan mucho tiempo con él y el alcalde no se ha puesto mano a la obra.
0: Porque digo yo que eso traerá un arrastre de atrás, ¿no?
2: Claro, es un problema que llevan teniendo mucho tiempo, pero aquí lo que nosotros decimos siempre que se habla del tema es que porque el alcalde no se sienta definitivamente con la policía municipal y atiende sus peticiones, que algunas se podrán atender, otras no se podrán atender.
0: Sí, pero eso ya es la negociación, ¿no?
2: Pero que es que ni siquiera se ha negociado con ellos, ni siquiera se ha negociado con ellos. Entonces, lo que nosotros decimos es que en Villacarrillo todo el mundo pagamos nuestros impuestos y tenemos derecho a tener un servicio tan básico como seguridad en nuestros pueblos y policía municipal en nuestro pueblo, que ahora llega, que como te digo, el otro día la celebración del Mundial, ahora llegan las ferias de todos los anejos y de Villacarrillo. ¿También vamos a estar sin policía municipal? ¿Por qué se ha llegado a esta situación? Entonces, que es que no están gestionando, es que ni siquiera gestionan los servicios de los que ya se disponía, que el pueblo ya no es en las condiciones en las que se encuentre, ya es que muchas veces lo decimos, antes pedíamos inversiones, pedíamos una transformación de Villacarrillo, pero es que ya lo único que pedimos y la resignación de la gente es que se mantenga lo que se tiene, y es que ni siquiera se está manteniendo lo que se tiene, como por ejemplo el ejemplo que te he puesto, un servicio tan básico como la policía municipal.
0: Bueno, ya para ir terminando, hubo pleno en el mes de junio, hubo una modificación de la ordenanza de vicio, donde se aprobaron dos propuestas del PSOE que se hicieron, ¿no?
2: Sí, nosotros, bueno, era una esa modificación se iba a hacer en el mes de mayo, al final se hizo en el mes de junio. Nosotros, bueno, pues se hizo una redacción nueva de la ordenanza para adaptarla a la ley vigente, y nosotros hicimos una serie de propuestas que creemos que eran bastante razonables. De hecho, finalmente, y después de darle muchas vueltas, la han incluido, y nosotros proponíamos una reducción o una bonificación del 50% en el ICIO para menores de 35 años que destine, que sea esta remodelación en su vivienda habitual y que estén empadronados en Villacarrillo. Y también proponíamos una bonificación del 50% para personas que rehabiliten o que hagan obras en locales destinados a fines comerciales o a fines industriales. Y también pedíamos en esa enmienda que nosotros presentábamos que esas bonificaciones fueran acumulables, pues porque por ejemplo hay bonificaciones del tema de eficiencia energética, entonces porque una persona menor de 35 años no tenga que decidir, me acojo a la bonificación por eficiencia energética o me acojo a la bonificación por ser menor de 35 años. Y bueno, pues es lo que decimos siempre, que hablamos de despoblación, que hablamos de que Villacarrillo está perdiendo habitantes, que decimos que nosotros no podemos influir en que la gente tenga más hijos o menos hijos, que la gente se muera o no se muera, pero sí que desde todas las administraciones se pueden llevar a cabo medidas para intentar fijar la población al municipio, y creíamos que bueno, pues que son una buena medida, y que al final las tuvieron en cuenta, y nosotros pues bueno, pues contentos de que se tengan en cuenta y de que mucha gente de Villacarrillo se pueda, bueno, pueda beneficiarse de ella.
0: ¿Es frecuente que se acepten las propuestas que se hacen?
20: No, no abiertamente. Nosotros damos la idea y luego al cabo de los meses ellos las venden como propias, como plan de apoyo a emprendedores, como el tema del vivero de empresa. Hay muchas cuestiones que nosotras las planteamos y luego ellos, pero así abiertamente proponer y decir sí, pues yo creo que es la primera vez.
2: Yo creo que la
20: primera. Es muy importante lo que dice Rosa, porque por encima de la bonificación concreta es poner de manifiesto y dejar claro que un ayuntamiento, si quiere, puede, y que tiene margen, que aquí

pero y de que esto no va conmigo, me pongo de perfil, que la política fiscal sirve para favorecer o para obstaculizar, y que bastante obstaculiza la política fiscal de Villacarrillo, que tenemos una presión fiscal muy por encima de la media de otro ayuntamiento, pues bueno, si se alivia un poquito para favorecer la construcción y de vivienda o la adaptación de vivienda para jóvenes o para emprendedores, pues bienvenida sea. Por cierto, al hilo de ese debate, el concejal de Obras nos planteó que habláramos con la Diputación, porque la Diputación ha puesto en marcha un programa de fomento de subvenciones para adquisición de viviendas jóvenes en la comarca de Segura.

0: Ayuntamiento, para que a sea nivel institucional, a el nivel que haga esa petición.
1: Y hemos presentado
2: esto no es tomarse un café con
1: una moción, claro, que la tengo aquí, solicitando a la Diputación Provincial de Jaén a que esa ayuda la haga extensiva a la comarca de Las Villas, que nosotros no tenemos ningún problema en exigirle a la administración que le tengamos que exigir. De hecho, la Diputación Provincial de Jaén no tiene competencia. Es lo que decimos, que una administración puede no tener competencia en una materia, pero si se quiere, se puede.
0: Claro, fue una medida que se empezó a implantar en la Sierra de Segura para facilitar que la gente joven pudiera adquirir primera vivienda y pudiera establecerse si quiere y no irse del territorio. Se ha extendido hace poco, recientemente, a la comarca del Condado. No sé cómo se estará tomando, si habrá muchas peticiones o no. Y ya había voces diciendo por aquí, por esta zona, que también hay gente joven que le gustaría poder hacer ese tipo de vivienda, ¿no?
1: Pues nosotros...
0: O ayudas para vivienda. No, no es que te den una vivienda, sino que te ayudan a comprar o reformar, creo que era.
1: Sí, pues nosotros lo solicitamos. Como ha sido la Diputación Provincial de Jaén la que ha puesto en marcha esta medida, pues nosotros lo solicitamos en el pleno del Ayuntamiento de Villacarrillo, formalmente, como lo tenemos que hacer, pues que se...
0: ya para el próximo pleno.
1: Sí, se debatirá en el próximo pleno. Y bueno, creemos que la apoyarán porque la comisión dijeron que
0: era les su voto, idea, ¿no?
1: Que vamos, que les parecía buena idea y ya está, esperemos que tengamos, que la pongan en marcha desde la Diputación Provincia.
0: ¿Algo que os quede por decir?
2: Bueno, pues es que bueno, en realidad es que se vieron también modificaciones presupuestarias, pues por ejemplo, mientras que estamos reduciendo partidas vitales que están sosteniendo, en este caso que no están sosteniendo el mantenimiento y el adecentamiento, así que ya hablamos de adecentamiento del pueblo, pues se incrementan a más del doble las partidas de los servicios profesionales, lo que son contratar profesionales externos al ayuntamiento.
0: ¿Eso por qué?
2: Bueno, pues ya hemos pedido también información concreta porque
0: ¿Por falta de personal cualificado en el ayuntamiento?
2: Bueno, pues en un momento determinado, en el 2023, nos dijeron que, porque en el 2023 estábamos en torno a los 90.000 euros, preguntábamos que por qué, nos decían que bueno, que los puestos claves no estaban, Secretaría de Intervención, no estaban adjudicados y que bueno, estábamos con todo el proceso de estabilización. Bueno, pues ya en el 26 está la estabilización, una plantilla bien dimensionada y esos puestos están adjudicados y sin embargo pues nos vamos a ir a 80.000 euros en contratar asesorías diversas, varias, jurídicas, laborales, entonces como no nos convencieron las explicaciones que nos dieron, hemos pedido por escrito exactamente qué es lo que ha justificado que se incremente esa previsión inicial de 30.000 euros a más del doble.
0: A pesar de tener ya personal suficiente, ¿verdad?
2: Claro, claro. Es que por un lado es lo que hablamos de la gestión y dónde estamos las prioridades, dónde está el dinero. Yo te lo digo, yo con unos senderos llenos de madera, el año pasado, no sé si la gente recordará que hubo un conato de incendio.
0: ¿En el sendero?
2: ¿Cuál? En el sendero el sendero de vida. Muy cerca a la vivienda.
0: Junto al Guadalquivir.
2: Junto al Guadalquivir, por donde vive Teresa, justo enfrente de donde vive Teresa Vega, que no sé, en el parque, ¿no? En el parque.
1: Sí, en el ecoparque.
2: Allí hubo un incendio. Por el amor de Dios.
0: El parque está el Aguaceba, más abajo el Guadalquivir.
2: Pero se puede, ya no es el turismo, si es que ya no es la imagen, es que estamos hablando de un riesgo tremendo de incendios, que no se pueden tener las cosas en ese estado de abandono, que por mucho que el gobierno de España te dé dinero, tú tienes que actuar, tú tienes que ejercer tu responsabilidad y luego ya veremos a ver eso cómo se paga. Como está haciendo el Ayuntamiento de Jaén, donde no se puede esperar, están actuando. Es que, Pepe, si es que no hay más que verlo.
1: Al hilo de lo que estaba diciendo Rosario y otra cuestión que también es importante, que hoy mismo hemos registrado una moción también para el pleno de julio, instando a la consejería, en este caso el ayuntamiento no es quien tiene la competencia es de la Junta de Andalucía, pero para hablar del camino que lleva desde la Traversal de las Villas hasta la ermita de la Guaceba. Entonces, hemos presentado también una moción para solicitar, para instar a la Junta
0: a que arregle
1: ese camino, que también hablando con la gente de allí, de la Frenedilla,
0: claro,
1: que no
0: viviendas de gente que vive habitualmente o esporádicamente.
1: Claro, allí la población estaba muy diseminada y el otro día, al hilo de esta moción, pues hablando con algunos de los vecinos y preguntándoles, ellos hablaban de ese plan que tú has dicho que anuncia el alcalde de inversiones, que no es un plan de inversiones,
0: municipal,
1: que es el dinero que ha venido que viene del gobierno de España para por ayuda de la borrasca. Me decían que bueno, que ellos se habían visto todo lo que el alcalde había anunciado y que bueno, pues que ellos también existen, que no por mucho nombrarlos en cada discurso quiere decís que le hagan más caso, que luego llegan situaciones como esta, en las que en la sierra y en ese diseminado

0: pues también ha habido muchos daños por la borrasca y no ven que eso se traduzca que hayan pedido nada al gobierno de España.
1: Es decir, la visita de algún técnico preguntando y evaluando lo que puede estar mal, ¿no?
0: Entonces a nosotros era este tema, nos lo llevaban trasladando algunos vecinos mucho tiempo y bueno, pues hemos creído necesario presentar una moción también para debatirla en el pleno de julio, y solicitarle a la Junta de Andalucía que se ponga en marcha y que lo arregle porque está intransitable.
2: Sí, porque de hecho los vecinos han recurrido a nosotros después de llevar más de 2 años detrás del equipo de gobierno.
1: Claro, cuando pasa eso pasará como la Asociación de Vecinos de Mogón, ¿no? Que al final hubo polémica por el tema de que se dice que está politizada, ¿no?
2: Claro, cuando no te bailan el aire, el agua, estás politizado, ¿no? Cuando te dicen las cosas como son, estás politizado.
0: Sí, ellos con todo hacen lo mismo y dicen que nosotros hacemos política de todo, pero si es que estamos, somos concejales, somos representantes políticos en un ayuntamiento y nuestra labor es hacer política con todo y trasladarlo a los plenos y a los medios donde lo tengamos que trasladar.
1: Toda la gestión, tanto del equipo de gobierno como de oposición, tiene que ser política.
0: Es que todas las decisiones que se toman,
1: es política lo que se hace.
0: Y todo lo que nos afecta en nuestra vida diaria, que se arregle una calle y no otra, que todo lo que nos afecta en nuestra vida diaria es política y por eso nosotros, pues por supuesto que hacemos política con todo, porque es nuestra labor y es para lo que estamos, porque ¿para qué vamos a un pleno? Si pues cogemos un micrófono y cantamos una canción, no, pues vamos a ponernos a debatir asuntos políticos que afectan a nuestra vida diaria.
1: Rosa y Rosario, gracias.
0: Gracias a ti, Pepe.
2: A vosotros, a ti.
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1: Y como siempre a esta hora, a las 12:30 minutos, en conexión las emisoras de Multimedia Jienense en el mediodía en la provincia de este martes 21 de julio, en el que se siguen sucediendo novedades en torno al caso del crimen de Alcaudete. La detención del presunto autor de la muerte de la vecina de 86 años en esta localidad se ha saldado con 3 guardias civiles heridos, uno de ellos por arma blanca que ha tenido que ser intervenido quirúrgicamente, aunque su vida no corre peligro, así lo apuntan fuentes de la delegación del gobierno en Andalucía. Ese agente herido ha recibido 2 apuñalamientos en el pecho, los otros 2 que también han resultado heridos de diversa consideración, lo han sido por contusiones y golpes. El subdelegado del gobierno en Jaén, Manuel Fernández, ha señalado que la detención se producía sobre la 1:00 de la madrugada en la vía pública y ha dicho que ha sido una intervención compleja, complicada, por la fuerte resistencia que ha prestado el presunto autor de la muerte por arma blanca de esta mujer, cuyo cuerpo sin vida se localizaba el domingo en su vivienda en Alcaudete. El detenido es una persona conocida en la localidad, calificada de problemática. Se encuentra actualmente en las dependencias del Instituto Armado a la espera de pasar a disposición judicial, toda vez concluyan las diligencias. Un dispositivo, ha dicho el subdelegado, en el que han participado hasta 138 agentes.
2: Ha sido complicada y en la que ha intervenido buena parte del amplio dispositivo que la Guardia Civil tiene desplegado en la zona. Ha sido complicada y además, como también conocéis ya, han resultado heridos de diversa consideración 3 guardias civiles. En concreto, el que más gravedad ha revestido ha sido intervenido hacia las 9:30 de la mañana y sabemos que ya ha salido del quirófano y además ha salido de forma bastante satisfactoria, fuera de peligro. Los otros 2 son lesiones fundamentalmente de diversa consideración. Este señor está detenido, está de momento en las instalaciones de la Guardia Civil y pasará a disposición judicial en cuanto resulte partido. Yo sí quiero anticiparos y primero quiero una vez más expresar mi admiración hacia la Guardia Civil y hacia...
1: Pues agradecimiento a todos los cuerpos y fuerzas de seguridad del Estado que siguen, por cierto, también trabajando con esas investigaciones abiertas en los siguientes pasos, ha dicho Manuel Fernández. En otro orden de cosas y en lo que respecta, por ejemplo, a la página política, en esta ocasión nos vamos hasta la comarca de Las Villas. El Partido Popular de Jaén exige explicaciones al gobierno sobre la marcha de las obras de emergencia para la reparación de la A32 a su paso por Villacarrillo. Cuéntanos, José Herreros.
3: El senador del Partido Popular por Jaén, Francisco Javier Bermúdez, denuncia la situación de la A32 y acusa al gobierno de mantener paralizadas las obras de emergencia en el tramo de Villacarrillo, donde la circulación permanece afectada desde hace 5 meses.
4: Que 6 meses después de iniciar esa reparación de obras, la carretera, la A32, permanezca cerrada a su paso por Villacarrillo. Esto da lugar a que el gobierno del señor Sánchez, al gobierno del Partido Socialista, de estar desaparecido y sin dar ninguna explicación.
3: Bermúdez asegura que el problema no se debe exclusivamente a los episodios de lluvias y reclama explicaciones al Ministerio de Transportes sobre el calendario para recuperar la normalidad en este punto de la autovía.
4: El pasado mes de marzo pregunté en el Senado al señor Puente que cuánto iban a comenzar la obra de reparación de la A32 a su paso por Villacarrillo, donde me contestó diciéndome que se resolvería el problema lo antes posible. ¿En serio? 6 meses después están paralizadas la obra de reparación de la A32.
3: Según la documentación oficial del Ministerio de Transportes, las obras de emergencia en Villacarrillo están relacionadas con el deterioro de elementos estructurales de la A32 y su ejecución se ha convertido en una actuación prioritaria para recuperar la seguridad y la circulación en este tramo.
1: Gracias, José Herreros. Y una cosa más, el PSOE exige a la Junta de Andalucía que aproveche la mayor financiación ofrecida por el Gobierno de España para eliminar las listas de espera en dependencia y mejorar las condiciones laborales de las trabajadoras del sistema. En una moción presentada en la Diputación de Jaén, el Grupo Socialista recuerda que la comunidad autónoma va a recibir 954 millones de euros extra para 2026 y 2027, por lo que reclaman a Moreno Bonilla que agilice el sistema. Lo ha dicho la diputada provincial socialista Paqui Medina.
5: Con esos 954 millones extra entre este año 2026 y 2027, lo que proponemos desde el Grupo Socialista es que efectivamente se actúe y se eliminen las listas de espera, que efectivamente los recursos y las aportaciones y todas las novedades que incluye esta reforma de la Ley de Dependencia y de Discapacidad y que están incluidas también en este Real Decreto, pues que efectivamente se aplique. Estamos hablando de novedades importantes según los grados que se le asigna a cada persona que solicita la dependencia. Y luego un tema que para nosotras también es fundamental, y hablo de mejorar las condiciones laborales de las cuidadoras.
1: Bueno, pues son algunos de los asuntos, algunas de las noticias en las que trabaja la redacción de informativos de Multimedia Jienense. Como siempre, ampliamos a partir de las 2:15 en tiempo de hora 14.
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1: Pues lo dicho, relevo ya en la radio. Se quedan en compañía de su emisora más cercana. Regresamos con la información provincial a las 2:15. Son las 12:37, mediodía en la provincia de Jaén.
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6: ¿Qué tal están? Muy buenas tardes. Las noticias en la provincia de Jaén, en las emisoras de Multimedia Gienense, en este martes 21 de julio... y en portada con una amplia página de sucesos. La detención del presunto autor de la muerte de una mujer de 86 años en Alcaudete se ha saldado con tres guardias heridos, uno de ellos por arma blanca, que ha tenido incluso que ser intervenido quirúrgicamente, si bien no peligra su vida. Según la subdelegación del gobierno, más de 130 agentes se han desplegado desde el domingo en el operativo, cuyas investigaciones siguen abiertas. Y por otro lado, la Policía Nacional ha desarticulado en Jaén una organización criminal que se dedicaba a cometer estafas en la contratación de terminales telefónicos. Es la operación Pomelo, que se salda con la detención de 6 personas. Vamos con todo enseguida. Antes, la previsión del tiempo para las próximas horas. Javier Andrés, buenas tardes.
7: Buenas tardes. La nueva ola de calor comienza hoy, se prolonga hasta el jueves, dejando temperaturas máximas y mínimas muy altas. Hoy en la provincia de Jaén las temperaturas suben un poco más, con peligro importante por máximas que pueden alcanzar o superar los 41 grados en Cazorla y Segura, los 40 en Morena y Condado y Valle del Guadalquivir. Atención también a las máximas que pueden alcanzar o superar los 38 en Capital y Montes de Jaén. Hoy con máximas de 42 en Andújar, 41 en Linares, 40 en Jaén, Cazorla y Villacarrillo, 38 en Alcalá de la Real y Úbeda. Mañana las temperaturas seguirán subiendo ligeramente, con una máxima de 41 y una mínima de 25 en Jaén. A partir del viernes las temperaturas bajarán. Hoy y mañana tenemos intervalos de nubes medias y altas, con nubes de evolución en las sierras, sin descartar tormentas ocasionales que pueden ser localmente fuertes e ir acompañadas de rachas muy fuertes. Continuará la calima. Es una información de AEMET.
6: La detención del presunto autor de la mujer, del asesinato de la mujer de 86 años en Alcaudete, se ha saldado con tres agentes heridos, uno de ellos por arma blanca, que ha tenido incluso que ser intervenido hospitalariamente. Según confirma la subdelegación del gobierno en Jaén, la intervención se producía sobre la una de la madrugada y en plena vía pública. El detenido es un vecino de la localidad de 46 años, opuso una fuerte resistencia, llegando a agredir a tres agentes con un palo y con un arma blanca. Uno de ellos, como decimos, ha tenido que ser intervenido. Su vida no corre peligro. Más de 130 agentes se han desplegado desde el pasado domingo. Manuel Fernández es el subdelegado del gobierno en Jaén.
8: Ha sido complicada y en la que ha intervenido buena parte del amplio dispositivo que la Guardia Civil tiene desplegado en la zona. Ha sido complicada y además

0: Suceso. Respecto a la relación entre el detenido y la víctima, las primeras indagaciones apuntan a que en principio no existía vinculación entre ambos. La muerte violenta de esta mujer muy conocida en Alcaudete mantiene conmocionada a la población, que ayer lunes también guardaba un minuto de silencio a las puertas del ayuntamiento para condenar lo ocurrido. La alcaldesa Yolanda Caballero ha puesto también en valor el trabajo y el compromiso de los cuerpos y fuerzas de seguridad, especialmente de la Guardia Civil, y ha trasladado un mensaje de tranquilidad y unidad frente a cualquier tipo de violencia.
1: Y mi más profundo reconocimiento a la extraordinaria labor y al trabajo comprometido y entregado que desde que se cometió el horrible crimen de Araceli han venido desarrollando los cuerpos y fuerzas de seguridad, especialmente la Guardia Civil. Con la detención del presunto asesino de Araceli comienza a hacerse esa justicia por la que clama el pueblo de Alcaudete, pero también se lanza un mensaje de tranquilidad a los vecinos y vecinas al saber que este supuesto asesino ya no está suelto por nuestras calles. Por lo tanto, es fundamental que confiemos en la entregada labor de la Guardia Civil y de la Policía Local, y quiero agradecer la colaboración ciudadana en estos días para lograr mantener la calma a pesar de la consternación vivida en nuestro pueblo.
0: Y la Policía Nacional ha desarticulado en Jaén una organización criminal dedicada, al parecer, a la comisión de estafas en la contratación de terminales telefónicos. Elu Montes, buenas tardes.
2: Buenas tardes, Laura. La denominada Operación Pomelo se ha saldado con la detención de 6 personas que desarrollaban distintos roles bien diferenciados dentro de la estructura del grupo. Según ha informado el Cuerpo Nacional de Policía, la investigación ha permitido el esclarecimiento de más de 10 denuncias de diferentes víctimas por estos hechos. No era la primera vez que los arrestados actuaban, ya que con anterioridad habían llevado a cabo hechos similares de similares características. En esta ocasión se llegaron a recoger más de una docena de denuncias en la Oficina de Denuncias y Atención al Ciudadano de la Comisaría Provincial de Jaén, todas ellas referidas a esta misma trama defraudatoria.
0: Gracias, Elo.
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1: Torre del Campo ha presentado una nueva campaña de sensibilización y prevención frente a la violencia de género y el acoso de cara al inicio de la Feria de Santa Ana que comienza este miércoles. Virginia Olla.
2: El Ayuntamiento de Torre del Campo ha puesto en marcha esta nueva campaña de sensibilización y prevención bajo el lema Promover el respeto y la convivencia, que volverá a contar con un punto violeta en la Feria de Santa Ana que comienza este mismo miércoles. Ahí se puede solicitar información y denunciar cualquier conducta machista o discriminatoria. Además, se repartirá material de sensibilización como abanicos, tapavasos o pegatinas con mensajes de concienciación. Escuchamos a la concejal de Feminismo y Diversidad, Rocío Moral.
3: El punto violeta puede acudir a lo largo de la noche toda aquella persona que lo necesite, y además también se incide muchísimo tanto en la pegatina como en los cubrevasos para que toda aquella persona que lo necesite en cualquier otro punto de la feria pueda acudir y llame a 016, que es el teléfono de prevención de violencia de género.
2: Desde el Ayuntamiento de Torre del Campo recuerdan que el punto violeta estará ubicado junto a la carpa de Protección Civil y que se reforzará la campaña a través de sus redes sociales oficiales durante los días previos y el transcurso de toda la Feria de Santa Ana.
1: Gracias, Virginia. El Ayuntamiento de Lopera ha exigido a la Junta de Andalucía actuar sobre los proyectos fotovoltaicos. Mientras tanto, la plataforma Campiña Norte vuelve a movilizarse, lo hace la próxima semana, con una marcha de tractores. Cuéntanos, Paqui González.
4: El debate sobre la implantación de plantas fotovoltaicas en Lopera vuelve a situarse en el centro de la actualidad. En este sentido, el Ayuntamiento ha solicitado la intervención urgente de la Junta de Andalucía para aclarar la situación administrativa de los proyectos en tramitación. Por su parte, la alcaldesa Mari Carmen Torres solicita que el Consejo de Gobierno dicte las instrucciones necesarias para proceder a la paralización cautelar de los proyectos fotovoltaicos.
5: Petición la hago en función del acuerdo de gobierno que rige actualmente la Junta de Andalucía, porque en su apartado 26 las formaciones políticas de Vox y PP se comprometen a la protección del suelo productivo y del patrimonio natural de los suelos de uso tradicional frente a la instalación de macroplantas de energía eólica y fotovoltaica.
4: Asimismo, la plataforma Campiña Norte contra las megaplantas solares responde a la alcaldesa asegurando que el ayuntamiento dispone de herramientas legales suficientes para suspender la tramitación. Rafael Alcalá es el portavoz.
6: El Ayuntamiento de Lopera, hoy por hoy, legalmente, con toda la legalidad del mundo, ya se le han enviado informes jurídicos respecto a ello. No hay ningún problema de indemnizaciones millonarias, como quieren hacernos a todos ver. Puede suspender la concesión de licencias durante 3 años, aprobando el plan especial inicialmente.
4: Precisamente en este contexto, la plataforma ha anunciado una nueva movilización para el próximo martes 28 de julio.
1: Gracias, Paqui. Vámonos ahora hasta Las Villas. El Partido Popular de Jaén exige al Gobierno explicaciones sobre la marcha de las obras de emergencia de la A32 a su paso por Villacarrillo. Cuéntanos, José Herreros.
7: El senador del Partido Popular por Jaén, Francisco Javier Bermúdez, denuncia la situación de la A32 y acusa al Gobierno de mantener paralizadas las obras de emergencia en el tramo de Villacarrillo, donde la circulación permanece afectada desde hace 5 meses.
8: Que 6 meses después de iniciar esa reparación de obras, la carretera, la A32, permanezca cerrada a su paso por Villacarrillo. Esto da lugar a que el Gobierno del señor Sánchez, al Gobierno del Partido Socialista, de estar desaparecido y sin dar ninguna explicación.
7: Bermúdez asegura que el problema no se debe exclusivamente a los episodios de lluvias y reclama explicaciones al Ministerio de Transportes sobre el calendario para recuperar la normalidad en este punto de la autovía.
8: El pasado mes de marzo pregunté en el Senado al señor Puente que cuánto iban a comenzar la obra de reparación de la A32 a su paso por Villacarrillo, donde me contestó diciéndome que se resolvería el problema lo antes posible. ¿En serio? 6 meses después están paralizadas la obra de reparación de la A32.
7: Según la documentación oficial del Ministerio de Transportes, las obras de emergencia en Villacarrillo están relacionadas con el deterioro de elementos estructurales de la A32 y su ejecución se ha convertido en una actuación prioritaria para recuperar la seguridad y la circulación en este tramo.
1: Gracias, José Herreros. El PSOE exige a la Junta de Andalucía que aproveche la mayor financiación ofrecida por el Gobierno de España para eliminar las listas de espera en dependencia y mejorar las condiciones laborales de las trabajadoras del sistema. Así se recoge en una moción presentada en la Diputación de Jaén. El Grupo Socialista recuerda que Andalucía va a recibir 954 millones de euros extra para 2026 y 2027, por lo que reclama a Moreno Bonilla que agilice el sistema, reduzca los 450 días de demora, mejore también la intensidad y la calidad de las prestaciones y dignifique las condiciones laborales de las plantillas. Lo ha señalado la diputada provincial Paqui Medina.
9: Con esos 954 millones extra entre este año 2026 y 2027, lo que proponemos

0: desde el Grupo Socialista es que efectivamente se actúe y se eliminen las listas de espera, que efectivamente los recursos y las aportaciones y todas las novedades que incluye esta reforma de la Ley de Dependencia y de Discapacidad y que están incluidas también en este Real Decreto, pues que efectivamente se aplique. Estamos hablando de novedades importantes según los grados que se le asigne a cada persona que solicita la dependencia. Y luego un tema que para nosotras también es fundamental, y hablo de mejorar las condiciones laborales de las cuidadoras.
1: Vamos con la página cultural. La banda de cornetas y tambores Las Cigarreras de Sevilla va a acompañar musicalmente al Gran Poder en la procesión extraordinaria de octubre de 2029. Desde Serandújar, Vicente Barrera.
2: La banda de cornetas y tambores Nuestra Señora de la Victoria, Las Cigarreras de Sevilla, acompañará musicalmente a nuestro Padre Jesús Nazareno de Andújar en la salida extraordinaria prevista para octubre de 2029, con la que culminarán los actos del 75 aniversario de la hermandad. Así lo ha anunciado la comisión organizadora de esta efeméride, que también ha adelantado que la programación se va a desarrollar entre septiembre de 2028 y octubre de 2029.
3: Hay momentos en los que creemos que va a tener un impacto grande, como por ejemplo el día de la salida extraordinaria del Señor y de la misa pontifical. Ese día creemos que la asistencia a Andújar va a ser importante, porque, si me permite este anuncio, sí, tenemos cerrado ya un contrato con Cigarreras de Sevilla.
2: Además, el cartel oficial del aniversario será presentado en septiembre de 2028 y llevará la firma del artista Juan Miguel Martín. La presencia de Las Cigarreras supone uno de los momentos más esperados de esta conmemoración histórica para la ciudad de Andújar.
1: Gracias, Vicente. Y cerramos en Cazorla, que ha dado el pistoletazo de salida a la octava edición ya del Campus de Cine Miguel Picazo. Es una cita que se va a desarrollar hasta el 29 de julio y que vuelve a reunir en el municipio algunos de los nombres más destacados del cine español junto al alumnado de distintos puntos del país. La programación incluye talleres, clases magistrales y encuentros con profesionales de reconocido prestigio. El director Antonio del Real ha expresado su orgullo por seguir vinculado a este campus y ha destacado el crecimiento que está experimentando o que ha experimentado esta propuesta.
4: El campus lleva 8 años y yo llevo 7 presentándolo con diversos actores y actrices que han trabajado conmigo. Y bueno, pues me siento muy orgulloso porque yo soy un buen predicador de mi tierra. Como decía no sé quién, dice, lo llevo en el corazón. Y gracias a los encuentros, al premio Miguel Picazo, a las presentaciones, tengo un contacto directo siempre con la tierra y eso me hace estar muy contento.
1: Las 2:30, buenas tardes.

Hay tantas cosas que querríamos cambiar en esta vida. ¡Ay, si pudiera! ¿Tú qué cambiarías justo en este momento? ¿Quizás tu ubicación? Pues mira, no me importaría, ¿eh? Estar ahora mismo en la playita tomando el sol, algo fresquito en el chiringuito. ¡Ah, que es tu caso, que nos estás escuchando desde ahí, justo! Pues oye, tómate algo a nuestra salud. Nosotros te acompañamos con el mejor pop en español, el de Manuel Carrasco en su Pueblo Salvaje 1. O recuerdos tan bonitos como este que nos trae Coti.

Rosalía empoderando con su música. Y lo que no nos guste, o lo que sea tóxico, o lo que ya se ha acabado, pues nada, a decir me voy. Desde La Verdad o la Imaginación, ese pop electrónico que practican Nacho Canut y Alaska, Fangoria está de nuevo de vuelta con estas nuevas canciones y Lucky también está de vuelta para acercarte una de las canciones del viaje. Es Sonia Gómez. Estuvo el otro día en Dial tal cual, el último de la temporada, y contó un montón de cositas. Por ejemplo, adelantó que habrá segunda parte. ¡Qué ganas! De momento...

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Así es como te trata Carin León, como una auténtica reina. Así te lo canta desde que te tengo.

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1: Y si quieres pasar página, oye, ponte el labio de rojo y disfruta las canciones de Cadena Dial, que vas a ver tú cómo te sacudes cualquier pena que tengas. Estamos a punto de llegar a las 3 de la tarde, las 2 si estás en Canarias, y ahora que aprieta el calor, nos quitamos los zapatos y caminamos descalzos por la playa con Merche, con la que arrancamos hora y nada.
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Si es que tiene un efecto tremendo. Tú te pintas el labio de rojo y vas a ver tú lo que te sube el ánimo. Bueno, y si además te lo canta Merche, ya ni te cuento. Son las 3 en punto de la tarde, 2 en punto si es

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1: Hombre, si lo tomamos al pie de la letra, lo que no fue es para hacerse ya. Y lo que ya estamos deseando, querida Shakira, es la versión del Die Die en español. ¡Publícala! Sobre todo para poder cantarla contigo, querida, en los conciertos que darás entre septiembre y octubre en España, en esa residencia que, bueno, está volviendo loca a todo el mundo. Y lo que se está volviendo loca es la audiencia de Mónica Naranjo, porque hará unos conciertos como cierre de gira tremendos.

Pues un poquito la misma urgencia que él tiene para disfrutar de su historia de amor contigo. En este 24 horas te lo dejaba bastante claro.

0: Pues esa misma urgencia es la que tienen los seguidores de David Bisbal, entre los cuales me incluyo, para escuchar Eternos. Pero ¿qué vamos a hacerle? Hasta el 2 de octubre no hay tutía. Bueno, de momento lo que sí que está haciendo es dejar bocaditos, dejar pistas de lo que se viene. Por ejemplo, lo que hizo hace unos días en uno de los conciertos que ofreció en Pontevedra, ofreciendo te quiero de Nino Bravo, que será otra de las canciones de las joyas que incluirá en su próximo trabajo.
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que no es poco, ojo. Hombre, querer que a uno le quieran y le quieran bien no es moco de pavo, ¿eh? No. Es algo importante en esta vida. Y si tú tienes la gran suerte de que te quieran bien, pues siéntete afortunado o afortunada. Bueno, ya te puedes sentir muy afortunado o afortunada porque nosotros te queremos muy bien en Cadena Dial, seleccionando esas canciones que te ponen de buen humor y que además nos encanta que te las cantes, como esta que ahora comparten De Vicio y Taburete con los cinco sentidos.

0: Vamos a escuchar que eres
1: mi acierto.
0: Ay, Zalavera, cómo te gusta que te regale los oídos. Bueno, a mí también, tengo que confesar. ¿Y a quién no, Te regalábamos, eso sí, la última canción de La Llave, el trío que debutó en Cadena Dial con No lo consigo. Y sí, hay que decir las cosas bonitas en esta vida antes de que sea demasiado tarde, que es justo lo que nos trae Lowis Jen.

habitualmente de gira por todo el país, retomará sus conciertos, su agenda el próximo 9 de agosto en Roquetas de Mar. Malú sonando con uno de sus grandes temas y ahora Antonio Orozco, que te despierta las emociones también.

0: Pues fíjate que a mí lo que me ha recordado es escuchar este Dispara lentamente. Es que hay una versión que Manuel Carrasco compartía con Mon Laferte. Mon Laferte estará en enero actuando en España con Cadena Dial como emisora oficial en el Movistar Arena de Madrid. Día 13. Bueno, y la que va a estar a partir de las 4 de la tarde, las 3 siestas en Canarias, compartiendo junto a ti en esta tarde de martes lo mejor de nuestra música, es Laura Trigo. Con ella te dejo. Bueno, con ella, mira, y este super beso que yo te mando desde aquí, desde el estudio de Cadena Dial. Soy Carmen Ramírez. ¿Quieres que mañana quedemos? Pues a las 12, al mediodía, hora menos en Canarias. Por aquí estaré.
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Es el momento perfecto para pedir un deseo. Hombre, como están lloviendo estrellas, esta es la de Cristian Castro en Cadena Dial, con lo mejor de nuestra música y con temas tan elegantes como lo nuevo de Pablo López. Esdrújula.

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¡Hala! Pues tendremos que darnos prisa para escuchar canciones como esta, que tiene fecha de caducidad. Es Melendi en Cadena Dial. Mira, hay canciones que evidentemente no van a caducar nunca en la vida como esta. ¿Qué te parece si refrescamos algo la memoria? Con Alejandro Sanz y Quisiera Ser.

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0: Podemos decir que prácticamente ya es la banda sonora de la selección. Campeones con superestrella de Aitana. Venga, pues seguimos de celebración ahora con Ezio Oliva y Nueva Línea, que te preguntan que cómo le hago.
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1: Claro que no, aquí nadie quiere drama, solo comedias en Cadena Dial, buen rollo y una sonrisa de oreja a oreja. Con lo mejor de nuestra música y con la nueva de Marta Santos. Esto se llama Todo de mí.

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7: A ver cómo se puede empezar una nueva hora, como Dios manda. Pues con Pablo Alborán y algo de mí a las 5 o 4 en Canarias. Buenas tardes.

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0: el talento y la ilusión de un equipo que nos ha hecho vibrar. 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Gracias por regalarnos una noche para el recuerdo. 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

Las cosas cuando son bonitas son así. Y aquí tienes el resultado de Cani García y Juan Luis Guerra. En Cadena Dial, ¿qué tal si movemos un poquito más la cintura? ¡Vamos! ¡Vamos!

0: No queremos preguntarte por qué te vas. Quédate aquí bien pegado, pegada a Cadena Dial. Hay mucho por compartir en esta tarde de martes, día 21 de julio. A continuación con la nueva de Despistaos. Presta mucha atención, esto es Por Volver a Verte.
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0: tarde calurosa en todo el país. ¿Pero para qué estamos los dialers? Pues para refrescarte con temazos como este. Además, no es una canción nueva y punto, no. Es el tema más importante estos días. El Super Dial, lo nuevo de Café Quijano.
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0: Poquito de romanticismo a estas horas de la tarde a las 6:05 en Canarias con Malú y su primer amor. ¡Feliz tarde!

A partir de ahora ya lo verás todo diferente, que te hemos dado mucha suerte con este talismán de Rosana, aquí en Cadena Dial, desde la radio en directo y también desde nuestra app. ¿Qué haces? ¿No tienes la aplicación? Descárgatela y no te pierdas canciones como esta. Diego Torres y Manuel Carrasco presentan Vas a quedarte.

0: Comencemos con una nueva meditación guiada, dejando ir el estrés y dando paso. ¿En serio? ¿En mitad de la grabación? 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

Salvavidas de Pastora Soler. A veces la vida te la salvan las personas, a veces los animales. Hoy celebramos el Día Mundial del Perro y para los más peludos de casa, está en dial de María Parrado para ellos.

0: entre manguito y chapuzón poder compartir contigo en Cadena Dial un café con hielo y Fito. Y además, ahora contigo, él es Borja.
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2: Venga va, que pasamos lista. Estáis todos, ¿no? 7 son las 6 en Canarias. Momento de compartir a Merche y

0: De rojo.
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Vaya que sí, que estamos todos bajo el mismo sol, pero para eso está Cadena Dial, para lanzarte cubitos musicales. Ahora mismo con la nueva de Marta Santos. Esto se llama Todo de mí. ¡Feliz tarde de martes! Me despertó.

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0: es la de Neil Moliner, ahí lo llevas. Nexo 01, me acuerdo de ti. Y para que veas que no nos olvidamos de nadie en Cadena Dial, él es Alejandro Astola. Esto prometimos.
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0: Vaya desorden, se nos han quedado las lágrimas desordenadas. Esta es la música de Belendi, la que pone mucho orden a partir de las 8, 7 en Canarias, SMJ, Ale, donde quedas con ella. Hasta mañana en el mismo sitio, a la misma hora. Cuídate. Antes, David y María. ¡Chao!
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12: ¡Buen martes! Acaban de dar las 8 en punto, son las 7 si nos escuchas en Canarias. Le mandamos un besazo bien gordo a Laura Trigo y yo soy MJ Ledón. Tengo previsto estar contigo las próximas 4 horas y he planeado ponerte todas las canciones que te quieres cantar.
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12: Fue la última superestrella para delirio de todo el personal en subir al escenario de Cibeles con los campeones del mundo con quienes cantó uno de los himnos del Mundial. Aquí la tienes, es una superestrella y se llama Aitana.
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Estaba echando cuentas y en septiembre esta canción cumplirá 29 años. ¿Cómo nos ha cambiado la vida en este tiempo? ¡Ay, Alejandro Sanz y un himno del pop en español como es este exitazo que acabamos de compartir tú y yo aquí en Cadena Dial! Y es que sí, hay historias que nos dejan el corazón partido, pero la vida siempre te da nuevas oportunidades para volver a renacer, para rehacerte de un batacazo. Y si no, que se lo digan a Leire Martínez, que aquí está rompiéndolo desde Historias de aquella niña con cabeza de ratón.

no has cometido ningún fallo ni ninguna equivocación. Estás en el lugar adecuado para disfrutar del sonido en español y de las canciones que más te gustan. De este éxito de Fito y Fitipaldis, vamos directamente a recoger el sonido tradicional mexicano que defiende como nadie Carin León, que sigue llenando recintos por México y luciendo como nadie los sombreros vaqueros, que además son el complemento de moda en todo su público. Esto es lo nuevo del mexicano y se llama Desde que te tengo.

0: Ahí tienes a Maluma desde Hawái, aunque el siguiente artista, el que abrirá la próxima media hora, prefiere Portugal, ya sabrás por qué. Álvaro de Luna llega en nada junto a Pablo López o Juanes o lo más nuevo de Mónica Naranjo. Yo soy MJ Ledón y va a ser un placer compartirlas contigo aquí.
1: Papi Juancho.
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Rivera sigue girando con su tour Dime Dónde Estás. Ya ha lanzado Llego Tarde, que sirve de adelanto y aperitivo de Azulejos. Así es como se va a llamar el nuevo álbum de Álvaro de Luna, un disco que lanzará en septiembre y que además ha presentado con un clip totalmente veraniego, con unos atardeceres impresionantes. Dime Dónde Estás, sonando en Cadena Dial. Y ahora, todo un exitazo de Mecano primero y con la versión de Ana Torroja.

empezado fuertecito este verano con la gira de Cadena Dial, donde han irrumpido en el escenario y se han metido a todo el público en el bolsillo cada vez que sonaba su música, entre otros éxitos con este Mi Acierto. A lo mejor tú no los conocías y los has descubierto en una de estas noches veraniegas. Bueno, pues recuerda que siempre los vas a encontrar aquí en Cadena Dial. Son La Llave, esto es Mi Acierto, y otro que también ha compartido tabla con ellos es Kalen. Esta canción es una maravilla y se llama Dos Desconocidos.

tercera ola de calor del verano. Yo ya quiero que sea noviembre. Pero hay alguien que se ha propuesto de forma rotunda rebajar las temperaturas y hacer las noches mucho más llevaderas, y esa es Mónica Naranjo con el Greatest Hits Concert 26, la gira con la que está presentando no solamente los grandes éxitos de su carrera, sino también temas nuevos como este que suena ahora mismo en Cadena Dial y que se llama Puzzles.

0: Pues así, así seguimos, Oeka, con Sergio Dalma, con Antonio Orozco y muchísimos más artistas que te esperan a partir de las 9 de la noche, en las 8 si estás en Canarias. Soy MJ Ledón, esto es Dial.
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0: Las 9, las 8 en Canarias. Pasa y verás todo lo que tengo preparado para ti en los próximos minutos para hacer mucho más llevaderas las noches de este verano horroroso, caluroso. Y no tengo más osos que añadir a estas temperaturas. Son soporíferas.
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0: Pero ¿quién se resiste, por ejemplo, ahora mismo a Sergio Dalma?

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Carlos Baute nos ha traído este éxito y ahora yo te voy a presentar lo más nuevo de Antonio Orozco. Me fascina la capacidad de reinventarse y la capacidad creativa que tiene este gran artista. Esto se llama Despierta.

0: no te olvides, como Antonio José, que aquí suena lo mejor de nuestra música, que estás escuchando Cadena Dial y que tenemos cita con grandes como Manuel Carrasco, Dani Martín o Guille Toledano en nada, en 3 minutos. No te muevas de ahí.
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Pero cómo es tan bueno, pero cómo es tan increíble este artista que se llama Manuel Carrasco y que cada vez que suena en la radio el nivel crece hasta lo más alto. Desde Pueblo Salvaje 1, aquí tienes O Si Pudiera, y no es que podamos, es que queremos seguir compartiendo contigo canciones increíbles, como esta que suena ya en Cadena Dial, se llama Portales, y él es Dani Martín.

Abanderado desde su raíz, desde su origen, el vallenato como nadie. Carlos Vives ha sabido superar décadas, adaptarse a los tiempos, renovar su sonido hasta convertirse en un artista intergeneracional. Aquí lo tienes con la última en Cadena Dial, se llama Te Dedico. Y yo ahora te dedico la última de un artista que sé que te gusta. Guille Toledano, estos son Mil Mariposas.

0: vamos a León, que tenemos una cita con la canción más importante durante toda esta semana. La firman ellos, tres hermanos increíbles. Son Café Quijano y este es el Superdial de Sapo a Rana.
1: 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No sé bien por qué entré,

0: Toda la noche en la calle es lo que hacíamos en verano antes, pero ahora nos pasamos toda la noche bajo el aire acondicionado delante de un ventilador, porque estas temperaturas de verdad son insoportables. Venga, lo que sí que tenemos aquí nosotros es calidad musical y voces maravillosas como la de Pastora Soler, que abre la próxima hora y donde encontraremos también a Borja o un éxito de La Oreja de Van Gogh.
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0: Clavadas en punto, las 10 de la noche, las 9 si nos escuchas en el paraíso canario, y con más ganas de compartir contigo el mejor sonido en español y voces increíbles como la que abre esta nueva hora. Así suena Mi Salvavidas de Pastor.

siempre que suena esta canción tengo que contarte algo. Recuerdo a Maya Montero en la primera gira grande de La Oreja de Van Gogh, que fue en el verano del 99, saltando sobre el escenario, dándolo todo y con el público absolutamente a sus pies. Increíble éxito de La Oreja y ahora dando paso a nuevos talentos que se asoman hasta Cadena Dial, dispuestos a convertirse para ti en imprescindibles. Él se llama Borja y esto es Contigo.

Me da el pie la canción, ¿eh? Me da el pie de Borja para decirte que contigo, ahora mismo en Cadena Dial, rumbeamos con este éxito que compartieron a principios del 2000 David Bisbal y Elena Gadel.

esta canción tiene todo lo que se necesita en un verano. Es fresca, es pegadiza y además la firma Morat en colaboración con Silvestre Dangond. Otro exitazo que escuchas aquí en Cadena Dial. Se llama Lo poco que yo quiero.

Pues mira, yo sí tengo un sueño, digo Torres, sueño con que llegue septiembre. Una, porque bajen las temperaturas y después porque el día 18 Pablo López ya ha confirmado que va a lanzar su nuevo álbum que se va a llamar El 4 y mientras sigue con El Niño del Espacio en directo por todo el país, ya adelanta su próximo trabajo al ritmo de este Esdrújula.

0: normalidad, a la intimidad. Pablo Alborán, al grito de algo de mí, suena en Dial con este sonido que nos encanta del malagueño y que da paso también a una colaboración de dos grandes talentos, porque lo son Hueco y Conchita. Aquí están Bajo tu piel.
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Y tras aquellas noches locas en Portugal con Álvaro de Luna y este juramento eterno de sal, vamos a recibir a otra mujer que también está convirtiendo las noches del verano en mágicas al ritmo de sus canciones. La nueva de Marta Santos es esta, la que ya escuchas en Dial, se llama

todo de mí, todo lo que quieras escuchar, ya sabes que lo encuentras aquí, en Dial, combo de lujo, el de éxitos que te presentan ahora mismo Alejandro Sanz y después Paulina Rubio. Ya no

0: tú qué pides? ¿Un poquito de Fangoria? ¿Un poquito de Sabina? ¿Un poquito de bachata con David de María? Bueno, pues estas son algunas de las propuestas que te esperan a partir de las 11, las 10 en Canarias, aquí en la radio, donde te las cantas todas.
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0: ¿Cómo va el calorcito veraniego? Fatal, ¿verdad? Ni que sean las 11 de la noche, las 10 en Canarias. Bueno, vamos a ver si podemos rebajar un poquito las temperaturas al ritmo de exitazos en español, como el que abre esta última hora en la que tú y yo compartimos canciones como Me Voy de Fangoria.

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1: Era el año 99, mes de julio, día 24. Hacía solo un día que se había lanzado la nueva canción de Joaquín Sabina, llamada 19 días y 500 noches. A mí me pilló saliendo de una discoteca, me monté en mi Ibiza rojo y ahí que puse la radio y me sorprendió esta rumba que a la postre se ha convertido en una de las canciones más importantes de la carrera del jienense y en todo un clásico de la música en español. Sabina, que da paso ahora mismo a una bachata que firma un jerezano, David de María.

0: Fíjate que me sigue sorprendiendo asociar bachata con David y María, pero es que le ha quedado tan increíble que enamorarme de ti siempre es un gustazo compartirla aquí, en la radio donde nos las cantamos todas en español, como esta de Dani Fernández.
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0: Pues mira, Ramón, yo te quiero muchísimo, pero aquí no puedo estar de acuerdo. El amor sí tiene fecha de caducidad. Y también te digo otra cosa. No hace falta esperar a que venza. Si tú ves que la cosa no va bien, corta antes por lo sano, por el bien de los dos. Melendi marcándose otro exitazo aquí en Cadena Dial. Y los próximos los traen Antonio Orozco, Merche o Chanel.
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0: Está de gira y se lo está gozando increíble. Dice que es el álbum de su vida y así lo está transmitiendo a todo el mundo. Nosotros lo único que podemos hacer es contagiarnos por este entusiasmo y dejarnos llevar. Por Malú y su primer amor o por la habitación 517 que llega con Andrés Suárez.
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0: característico ver a Carin León con sombreros mexicanos que incluso tiene su propia línea. Aquí lo tienes defendiendo el sonido regional mexicano que ya se ha instalado en nuestro país y se ha convertido en una de esas referencias que nos gusta tener siempre bien cerca.
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Ha sido un verdadero placer compartir contigo estas últimas 4 horas. Grandes canciones han desfilado por aquí y las que quedan. Sigue aquí en Cadena Dial, la radio donde te las cantas todas. Y si quieres, mañana nos volvemos a encontrar. Mismo sitio, misma hora. Soy MJ Ledón, un placer.

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Son las 2. La 1 en Canarias.